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0: 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Maria, què tal estamos? Buenos días. Hola, Maria.
1: Hola, què tal?
0: Què tal? Buenos días. Què tal estàs?
1: ¿Cómo estás? Yo estoy aquí esperando que me llaméis.
0: Pues ya estás en directo, ya estás en directo en la radio. María, empezamos.
1: Vale. Bien, mira, te voy a decir dos canciones que tengo.
0: A ver.
1: A ver, dice, El Rey es una para mi marido Andrés González.
0: Sí.
1: Y Aquellos Ojos Verdes, una canción también para Estefanía, mi hija, ¿vale?
0: Perfecto. Pues ya vamos a buscarlas. Y ahora ya empezamos ya con el contenido, María.
1: Ahora vamos a leer un poco.
0: A ver.
1: Bueno, lo que yo voy a presentar.
0: Bueno, pero antes...
1: Hoy es día de San Cristóbal, una sí. Cosa que hacen los domingos, 11:45 cada día, misa preciosa de la Catedral de Almudena de Madrid. El domingo a las 10:30 en la Catedral de varios pueblos de catalanes también cantantes todos. Y luego después los sábados a las 8, misa, ¿vale?
0: Ajá. Uh-huh.
1: Ahora voy a decirle una poesía a mi querido amor, Jaume Asen.
0: Bueno.
1: Te voy a decir esta poesía.
0: Uy.
1: Esta poesía, mira lo que dice esta poesía. No la he hecho a nadie lo que dice aquí, ¿eh?
0: Caray.
1: Porque te estoy comunicando con todos los instrumentos musicales, ¿vale?
0: Vale, bueno.
1: Hace años que la escribí, pero yo me ha gustado sacarla. Para Jaume Asen, técnico de Radio Cunit, escritor, actor, locutor, humorista, presentador, humilde, sencillo, ingenuo, pero sobre todo bondadoso. La virtud más grata ante Dios y ante el mundo.
0: Bueno.
1: Y ahora viene todos los instrumentos musicales, con paciencia. El piano es Jaume, el hombre orquesta, audaz trompa en concierto arrebatada. Va a buscar la guitarra que coqueta de un alegre flautín va acompañada. Es misterio el oboe con su rima, el trombón con sus letras engalana, un violín ensalzando su carisma. Sonido presta la flauta que desgrana con timbales eufóricas canciones. Un fagot a su estilo va siguiendo, al bajo tuba llena de emociones. Los clarinetes prodigios van viendo en la tierna viola de San Mano, escribiendo esos dulces violonchelos. Esa voz es el arpa que anhelamos, su energía trompeta de los cielos. Es cual celesta su existencia viva, es corno inglés su gracia y armonía, contra fagot su estilo que cautiva, y es la mágica orquesta su alegría. María Román, en el año 2011.
0: ¡Ay, qué bonito! Muchas gracias, María.
1: Se escribió esto, sí que te lo tengo aquí como un recuerdo.
0: Y hace 15 años ya de esto, ¿eh?
1: Ahora le estoy escribiendo ahora, 5 minutos, 2 minutos, a un fumador, yo no sé quién. No sé quién es el fumador, pero voy a escribirle. Me dirijo al fumador de alguna edad en el tiempo para que la poesía se despierte de un mal sueño. La palabra es una espada que lucha atrevida y firme, arreglando algún conflicto que sus estudios le exigen. El humo te hace mucha gracia, aunque arruina tus pulmones. La nicotina en tu cuerpo te atrofia y descompone. Endurece tus arterias, cáncer de nariz, boca y lengua, en páncreas y vejiga afecta. Y al corazón y a la sangre intoxica y envenena. Sales del bar y en la calle tú juegas con la salud. Fuma, sin ver el futuro, que solo... has escrito tú, ya. La pluma que eso te escribe lo sabe por experiencia, que a largo plazo el tabaco te mata por inconsciencia. Mi marido en tiempos de su vida fumó muchísimo y eso creo que lo llevó a la necesidad de que no podía seguir y la enfermedad le vino. Dejar ahora mismo el humo, viviréis más y mejor. Lloro con todas mis fuerzas cuando no puedo arreglar mi sufrimiento y dolor. El año 2011 está escrito esto por María Román.
0: Vaya, qué unido.
1: Bueno, cariño, ¿qué te digo más a ti que te mereces tantas cosas?
0: Bueno, no hace falta, si acaso ya...
1: Te voy a leer, sí. ¿Puedo leer un trocito pequeño?
0: Ay, a ver.
1: Dice, cosas pequeñas que cojo del librito Escriba de Balaguer, ¿vale? Mm. Hacerlo todo por amor. Así no hay cosas pequeñas, todo es grande. La perseverancia, las cosas pequeñas por amor, es bálsamo. Un pequeño acto hecho por amor, ¿cuánto vale? ¿Quieres de verdad ser santo? Cumple el pequeño deber de cada momento. Haz lo que debe ser y esto es lo que hace. Todo aquello en que intervengamos los pobrecitos hombres hasta la santidad es un tejido de pequeñas menudencias. Las gestas relanzan siempre aventuras gigantescas, pero mezclada con detalles caseros del héroe, ojalá tengáis siempre en mucho líneas rectas las cosas pequeñas. ¿Te has parado a pensar la suma, que pueden llegar a ser mucho poco? Ha sido dura la experiencia, no olvides la lección. Tus grandes cobardías y ahora son estas, claro. Paralela a las pequeñas cobardías diarias. No has podido vencer en lo grande, porque no quisiste vencer en las cosas pequeñas. No me seas tonto. Es verdad que haces el papel a lo más de pequeño tornudo en esa gran empresa de Cristo. Pero ¿sabes lo que supone que el tornillo no quiere bastante saber de su sitio? Se aflojará las piezas de más tamaño y caerá la medalla, la rueda. Se habrá entorpecido el trabajo, quizás se inutilizará toda la maquinaria. ¡Qué grande cosa es un pequeño tornillo! Muchas gracias, Jaume, por escuchar todo esto, ¿vale?
0: Muy bien, María, muchísimas gracias.
1: ¿Qué tal? ¿Cómo estáis de salud?
0: Pues muy bien, pasando el calor y como siempre con nuestro ventilador para refrescarlo. Y por eso tenemos estas canciones que nos has solicitado. O sea que si te parece, vamos a escucharlas, ¿no?
1: ¿Qué dice? Que tienes vacaciones ahora.
0: En agosto, María. Bueno, pues...
1: En agosto. Todavía no, ¿no?
0: En agosto ya cerramos la paradeta y dejamos con It Hits. María, vale. Vamos a por los temas musicales.
1: Pero ahora ya me dirás cuándo, porque yo ahora mismo no me entero bien de lo que me dice de todas las cosas. O sea, en agosto sería
0: Estamos hasta agosto, María. Estamos en directo, además. O sea que ya lo hablamos. María, vamos a por las canciones, ¿de acuerdo?
1: Un abrazo muy fuerte, Jaume.
0: Muchísimas gracias. Hasta luego, buenos días.

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1: Hombre, fue una baja muy importante, aunque después había jugadores importantes igualmente para jugar los partidos, pero una baja de un jugador de esa categoría, en fin, no la suples fácilmente, ¿no? Sobre todo porque además del valor del jugador, el tipo de juego que desarrollaba no había nadie que lo pudiera hacer, ¿no?
2: Yo pienso que teníamos un buen equipo y lo teníamos bastante formalizado, ¿no? Pasa es que los dos últimos días hubo una lesión muy importante que destruyó casi toda la táctica que tenía el entrenador para plantear los partidos, que fue Alfredo Di Stéfano, que sufrió una contractura muscular y no pudo jugar en todo el campeonato. Tuvimos que cambiar y en el primer partido Puskas tuvo que jugar delantero centro, cosa que no era su demarcación.
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1: En ese 1962, donde todo el mundo quería ver, sobre todo en Sudamérica, qué pasaba con Pelé, qué era Pelé en definitiva, bueno, se quedó con las ganas. Pelé quedó lesionado, quedó al margen, pero bueno, esa expectativa fue colmada, fue llenada por la aparición de un astro, y fue Garrincha. Garrincha, que como la gente debe recordar, aquellos que estuvieron cerca de la historia del fútbol brasileño, tenía un defecto físico en una de sus piernas. Bueno, eso lo ayudaba porque enganchaba la pelota de una manera muy especial, jugaba por el extremo, aunque hacía diagonales hacia adentro, pero lo más curioso era que él, junto a la raya, le pegaba la pelota con efecto y corría detrás de la pelota. Pasaba al lado del defensor, por el lado de afuera, y la pelota se iba frenando con el efecto que él le había dado y la tomaba de nuevo en el camino y podía seguir su carrera.
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2: Fue una jugada genial de Francisco Gento, de Paco Gento. Arrancó desde la línea media de nuestro equipo y desbordó a dos o tres adversarios y llegó al fondo, cerca del córner, sacó un buen centro y yo había llegado a la asistencia. Tenía fe en que él iba a desbordar y que iba a llegar, y llegué al punto de penalti donde recibí un pase desde el córner y lo empalmé en una media volea y fue el 1-0. Esa es la historia.
0: 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Luis Méndez, periodista brasiler, ho viu en directe.
3: Pelé en el partido con Txecoslovàquia, el segundo partido de la selección, se lesionó seriamente y no pudo más jugar la Copa. Y Garrincha se encargó de jugar por él y por Pelé. Y fue la mayor presencia individual de la Copa de 62. La razón principal de Brasil ter sido bicampeón mundial.
0: Mentrestant, Luis Suárez i Joaquín Peiró pateixen les genialitats de Garrincha en les seves pròpies carns.
4: La baja de Pelé, que todos esperaban como el jugador más importante, y sale Garrincha y hace cosas que yo no he visto hacer prácticamente nunca en mi vida en los partidos que ha jugado. Prácticamente gana el Mundial. No solamente prepara goles continuamente, sino que hace goles, que era una característica que no era suya, y hace destacar en el sitio de Pelé a Marildo, que después se va a Italia, que metió varios goles, pero bueno, se los ponía en bandeja, no tenía más que empujar. Si estabas tú allí, también lo metías.
2: Bueno, un jugador genial, jugador con un drible espectacular. Todo el mundo sabía lo que iba a hacer y nadie le paraba. Nadie conseguía frenarle. Y un jugador con una calidad inmensa, en un gran estado de forma cuando estaba allí, y que dio el resultado positivo porque los dos pases del gol de Amarildo fueron de él.
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4: L'equip era un bon equip, però Espanya ese dia jugó muy bien. Sobre todo el primer tiempo jugó muy, muy, muy bien. Yo creo que si no le anulan el gol, que era bueno, el segundo, porque fue un tiro de fuera del área de Adelardo, yo creo que nos hubiéramos dado un disgusto. Pero tenía un gran conjunto. Brasil siempre tiene buenas selecciones, tiene siempre jugadores fuera de la norma, siempre dentro del equipo.
2: Gol clarísimo, lo anuló y era el 2-0. No se levanta igual 1-0 que un 2-0. Y ahí vino yo, para mí viene la clave de lo que fue el partido, porque estábamos a un nivel bastante alto nosotros en el mantenimiento del juego del equipo.
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5: Entró un otro jugador joven, Amarildo, en que ha jugado muy bien todas las partidas. Una sustitución difícil, porque era Pelé, era o mejor jugador del mundo, y consecuentemente eso podría abalar los ánimos del Brasil. Pero pensamos positivo, y la entrada de Amarildo, que ha jugado bien, superó así un problema y dio una continuidad al conjunto de la selección brasileña.
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3: Para mí fue la mayor presencia individual de todas las copas del mundo. Fue de Garrincha en 62. Mejor que Maradona en 86. Más expressivo que Maradona em 86.
5: Garrincha ha feito gol de perna esquerda, de cabeça, ha jogado fantasticamente como jogou em 58. 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
6: Después que Pelé salió, él tomó la rienda y el peso del equipo, la responsabilidad de Brasil. Y despedazó a todo a quien se representó, Inglaterra, Chile y después Txecoslovàquia, aunque con Txecoslovàquia no en la final no convirtió ningún gol, pero influyó en todo. Y le tengo que decir algo muy importante, que después Brasil pagó muy duro. A Garrincha lo expulsaron en el partido en la semifinal con Chile. Lo habían pateado mucho los chilenos, entonces Garrincha por fin reaccionó, entonces el árbitro lo expulsó, y eso significaba suspensión inmediata para la final. ¿Pero qué hizo la FIFA? Dirigida por Stanley Rouse, decidió que a Garrincha no había que castigarlo, lo dejaron jugar. Pero el precio que pagó Brasil fue muy grave, porque después en el Mundial del 66, el mismo Stanley Rouse se encargó de que Brasil no llegara nunca a la final, ni tampoco Uruguay ni Argentina.
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3: Fue muy fácil. Fue el partido más fácil que la selección brasileña tuvo en el campeonato de 62. Marcamos 3-1 con mucha facilidad. O Brasil foi muito, muito superior e ganhou tranquilamente essa Copa de 62 num partido final facílimo, a mi modo de ver.
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1: Fue la semana toda hablando de 50, de 50, y los jugadores que no habían ni nacido entraron dentro de la cancha con un pensamiento voltado para un juego que no habían ni mirado. Y consecuentemente nos trouxe prejuízos.

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1: En la final hubo una grande polémica porque Valcarrecci, el antiguo seleccionador que recién murió, Ferruccio Valcarrecci, inventó, se dice, con la presión del jefe de delegación Walter Mandelli, esta, como se dice en Italia, la estafeta, un cambio, ¿no? Un primer tiempo Sandro Mazzola del Inter, segundo tiempo Gianni Rivera del Milan. Pero en la final Gianni Rivera solo jugó los últimos 6 minutos. Siempre igual se habla de los famosos 6 minutos cuando ya el resultado era altamente, profundamente compromiso y normalmente él tenía que jugar el segundo periodo como siempre, como ha sido en la semifinal o cuarto de final, pero era una situación muy difícil porque todos los dos eran muy fuertes. Mazzola era un poco como un hombre de grandísima elegancia, casi un caballero, como se movía, un bailarino. Y Gianni Rivera también era una. Yo creo que con la mente después, pensando al pasado, ya sabiendo cómo ha sido el resultado, sería mejor intentar de inventar una solución incluyendo los dos.
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0: Luis Méndez es periodista brasileño.
2: Fue fácil el segundo tiempo, porque en el primer tiempo 1-1. Italia había jugado un partido desgastante en el medio de la semana contra Alemania. El partido que tuvo prorrogación y fue demasiadamente fuerte ese partido. Consecuentemente, Italia no tuvo energía suficiente para contener como venía conteniendo Brasil en el primer tiempo. En el segundo, le faltó esa fuerza física que es necesario en un partido decisivo de una Copa del Mundo.

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1: 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Le roi del futbol fue el título de ese periódico francés, France Football. Pero la consolidación del título de rey del fútbol aconteció precisamente en el campeonato do México, que fue deslumbrante. El equipo brasileño, extraordinario. Todos los grandes jugadores de la época de nuestro fútbol estuvieron en el equipo, menos uno, que fue Paulo César Lima, que jugó dos partidas, contra Inglaterra y contra Rumania.
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3: El solo hecho de tener en sus filas a, para mí, el más grande jugador de toda la historia del fútbol, Pelé, creo que ya era una carta de garantía para que Brasil pudiera conseguir lo que ellos habían ido a tratar a México. Creo que un digno campeón por todo lo que hizo en esa Copa del Mundo.
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5: El último mundial, yo ya era un jugador ya experiente, ya tenía anunciado que sería mi último mundial, entonces la responsabilidad, la presión era muy grande. Y felizmente salimos con el campeonato y Brasil salió con Júlio Rimet definitivamente. Y hasta hoy yo creo que la mejor equipo del mundo era ese equipo de 70 de Brasil.
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2: Hola, bienvenida. Hola, ¿cómo están? Buenos días. Saludos, Johnny, ¿cómo están todos?
1: ¿Qué tal, Paola? Mira, que pues eso que digo, vamos a llamar a Paola, pues nuestra artista venezolana, porque con todo lo que ha pasado esta semana, que vamos terrible, ¿no? Primero, que ¿cómo estás y cómo están los tuyos?
2: Bueno, mira, yo muy triste estoy, la verdad. los míos están bien, gracias a Dios, no les ha pasado nada. Obviamente yo, mis hijas me las traje, que son mi familia.
1: Ajá.
2: Y las personas que tengo allá en Venezuela, gracias a Dios que no les ha pasado nada. Hasta donde me he podido enterar, porque tengo amigos en toda Venezuela, así que no sé si todos están bien, no me consta, ¿no?
1: Ajá.
2: Pero hasta donde he podido hablar y comunicarme con las personas así que conozco y que tengo contacto, todo bien.
1: Sí, porque por lo que he estado viendo y escuchando en noticias y tal, la zona digamos cero terremoto es en Caracas y en La Guaira, ¿puede ser?
2: Sí.
1: Vale, porque tú eres de Margarita, ahí no ha afectado la cosa tanto, ¿no?
2: Ha temblado en toda Venezuela, ese sentido, pero no como lo fuerte que se sintió en el centro de Venezuela.
1: Uh-huh.
2: Sí, sí.
1: Bueno, y pues nada, pero también el tema ahí está terrible, porque se está hablando de...
2: Sí, bueno, ya, yo voy a aprovechar esta entrevista y perdóname que te interrumpa, porque hay muchas cosas que tengo que decir rápidamente, que es... durante este gobierno que ha estado usurpando el poder en Venezuela, construyó casas de anime.
1: Ajá.
2: Todas estas casas cayeron como naipes, porque obviamente esto es para robar y delinquir, como obviamente casi generalmente hacen los políticos. Engañan, te engatusan, les botas y luego, bueno, te tiran la emboscada y la zancada y te cortan la cabeza, olvidan todas las promesas y se convierten en lo que realmente son y sacan sus máscaras, ladrones. Este gobierno lo único que hizo fue robar Venezuela, construyó casas ficticias de anime y en el temblor todas cayeron quebrajadas. Uh-huh. Desquebrajadas, matando más de 100.000 personas, porque estamos haciendo un cálculo que por cada edificio que ha caído, mínimamente 100 personas, ¿verdad? Y un edificio mediano, ¿no? Tampoco tan alto.
1: Es que de momento en cifras han hablado de 2.000 muertos y como 60.000 desaparecidos, pero los desaparecidos ya se sabe que, bueno, hace 5 días que han pasado 6. Y...
2: Pero no 65.000 más, 150.000 o más.
1: Claro, es que siempre se maquillan un poco estas cifras desde el gobierno y todo esto, ¿no?
2: Sí. No, yo de los gobiernos yo espero cualquier cosa. Entonces, no solamente eso, se están robando ahora a los niños, aprovechando esta catástrofe, están desapareciéndose los niños. La policía está robando a la gente, la policía, los uniformados, que son las personas supuestamente que tienen que ayudar, dar una mano, son los ladrones. Están uniformados, están utilizando sus uniformes para cobrar 2.000 euros por muerto. O sea, las personas le rescatan su familiar fallecido bajo los escombros y tienen el cadáver ya en estado de descomposición, pero no te dan el cadáver sino pagas 2.000 euros. Esto es un crimen de lesa humanidad que se tiene que saber alrededor de todo el mundo.
1: Uh-huh.
2: Entonces, estamos solos en Venezuela, no hay nadie que nos esté apoyando. Estamos ahí en Venezuela, eso es una carnicería, un desastre. Gracias a España, que bueno, a la gente que nos ha apoyado de aquí de España, muchísimas gracias. Obviamente Venezuela está lleno de españoles que se fueron en la Segunda Guerra Mundial y hicieron su vida y sus familias allá. Muchos españoles tienen hijos, familias, abuelos, tíos, nietos, de todo en Venezuela, porque Venezuela le abrió las puertas con mucho amor y cariño a toda esa gente que se escaparon de la Segunda Guerra Mundial.
1: Uh-huh.
2: Y hoy, bueno, tanto todas las personas que fueron allí, como los que nacimos allí, que somos de origen venezolano, estamos sufriendo y padeciendo. Y no sabemos qué hacer, la verdad, estamos solos. Y ajá, lo único que podemos es denunciar y pedir ayuda, auxilio. Eso es todo, porque no se puede hacer más nada.
1: Sí, porque es terrible que vaya gente a ayudar también de diferentes partes del mundo y allí siempre hay...
2: No los dejan pasar.
1: Sí, esa sería otra, porque también a día de hoy o ayer mismo que escuché noticias que todavía hay bomberos voluntarios bloqueados en diferentes aeropuertos.
2: Totalmente.
1: Pero de entrada, porque no les dan el permiso para entrar. Esto es increíble. Y gente que se enriquezca de la muerte y del sufrimiento de los demás.
2: Totalmente. Uh-huh. Un crimen, pero uno tras de otro, Tony. Y una cosa que te voy a decir. No solamente eso, están saboteando, se están robando los policías y los uniformados. O sea, cuando te hablo de uniformados, militares, todos los tipos de policías. Sabes que aquí hay mozos de escuadra, hay otros tipos de policía. Bueno, todos los tipos de policías en Venezuela se están uniendo para robar los insumos, las donaciones que están haciendo. O sea, es algo catastrófico lo que está pasando en Venezuela, ¿sabes? Y no, nadie nos ayuda, Tony. Y una cosa que te quiero decir, necesito por favor que me lleves a tu radio a entrevistarte, porque tengo un tema muy duro que tratar, que es ser cantante y artista aquí en España.
1: Bueno, cuando veas, tú ya sabes que aquí tienes las puertas abiertas, cuando quieras.
2: Muchas gracias, te quiero muchísimo y de verdad que le doy muchas gracias a Dios porque existe y por haberte conocido y que Dios te puso en mi camino.
1: Igualmente, Paola, ya sabes que el sentimiento siempre es mutuo.
2: Muchísimas gracias, y yo lo sé.
1: Estaban hablando aquí también de las estructuras afectadas, porque, claro, el gobierno venezolano se ve que ha maquillado bastante los números, pero desde la NASA y con los satélites, hablan de casi de 50.000 estructuras afectadas. Bueno, ahí tengo los datos aquí terribles.
2: Estructuras de animes, mi amor, las maquillaron con cemento, pero por dentro estaban rellenas de anime. Obviamente, si hubo un terremoto a 10 kilómetros, porque mira, el tipo de terremoto que hubo en Venezuela es un terremoto que si hubiese sido 50 kilómetros bajo tierra o 60 kilómetros, obviamente las placas tectónicas absorben toda esa vibración y lo que llega a la superficie es algo que no tan sufrible, ¿sabes? Pero si este movimiento telúrico fue a 10 kilómetros de distancia, y fueron dos consecutivos a la misma vez, y uno de 7.2 y el otro de 7.5, creo que fueron 5 kilómetros de distancia. No es mucho, no es nada, en comparación a los tamaños de la Tierra, ¿no? No es nada. Para nosotros es inmenso, pero para la Tierra no es nada. Y casi que prácticamente uno al lado del otro, al mismo tiempo, a 10 kilómetros, por 1:45, o sea, 1:45. ¿Sabes lo que significa un terremoto a esa magnitud? Destrucción masiva. Y si tienes construcciones y estructuras de anime, naipes, es así. Eso fue lo que ha sucedido en Venezuela. Se ha visto el ladronismo asqueroso que han hecho estos supuestos políticos, que en la palabra le queda grande, no son políticos, son ladrones con cuello de blanco disfrazado, que acabaron con un país, con una infraestructura, acabaron con todo, ¿sabes? Y lamentablemente los que estamos fuera, que teníamos esperanza de volver, nos han destruido hasta nosotros la esperanza, porque ¿cómo uno vuelve allí? O sea, si Venezuela era pobre antes del terremoto, se ha empobrecido 10 veces más y hasta un poco más. Entonces, es muy triste todo esto que está pasando.
1: Muy bien. Mira, Paola, tenemos aquí precisamente a nuestra intérprete y colaboradora de Sol Diver, Elizabeth Escudero, que te quiere hacer una pregunta.
2: Sí, dime, mi amor.
3: Hola, Paola, buenos días, soy Elizabeth.
2: Mucho gusto, placer. Espera un momento, que quiero saludar a toda esa gente hermosísima de CUNIP. Les mando besos y abrazos, Dios me los bendiga y me los cuide. Feliz día, feliz semana y feliz todo. Ajá, ahora sí.
3: Ah, bueno, vale. Bueno, lo primero es, lo siento porque ha sido una catástrofe enorme. Y mi pregunta es, ¿desde España habéis creado alguna asociación para ayudar a todos los, no sé, damnificados, amigos, familiares? Tipo, no sé, recoger prendas, abrigos.
2: Sí, totalmente. Los venezolanos somos personas que ayudamos a los que son de nuestra especie y los que no. O sea, todos siempre estamos prestos a ayudar y hemos hecho no solamente aquí en España, en todo el mundo. No, el domingo hubo una aquí en Tarragona, que es donde yo vivo, mi zona. Recopilamos comida, ropa, zapatos, de todo, alimentos, insumos de medicina. Lo que nos duele es saber que podemos crear tantos puntos para recopilar bienes para los venezolanos y la cosa es que llegue y que no se las roben. Eso es nuestro punto ahorita. Pero sí, todos los venezolanos estamos activos recopilando y ayudando.
3: Sí, porque yo creo que
2: ustedes saben
3: no...
2: que después del terremoto fuimos los venezolanos, los civiles, que estábamos, los que estaban allí en Venezuela, desenterrando a la gente, los civiles, porque la policía, la Guardia Nacional, nunca apareció. Aparecieron 12 horas después y no con el equipo, solamente a ver y a matraquear y a robar.
3: Sí, nos podemos hacer una idea.
2: ¿Sabes lo que significa?
3: Sí, después de haber visto lo de la Dana, que también hubieron problemas, y ya estamos hablando de nuestro propio país, aquí...
2: Imagínate.
3: Sí.
1: Pues eso que es lo que también he escuchado por ahí, que también que la población civil ayudando y lo que son las fuerzas de seguridad del Estado allá, poniendo pegas, poniendo problemas a la gente que va a ayudar, y también pues eso que trapicheos, saqueos, claro, una catástrofe saca lo mejor y lo peor del ser humano también, ¿no?
2: El ser humano, exactamente. Y hemos visto y ya está, se ha visto que lo peor que le ha pasado a Venezuela desde su existencia son estos chavestias inhumanos, porque ajá, son chavestias, son bestias, son personas que solo están pendientes del dinero que le van a sacar al que está desvalido, que tiene su esposa, su hijo enterrado bajo los escombros, que necesita ayuda y que le están diciendo, bueno, dame 2.000 y te lo saco.
1: Pues
2: ¿sabes lo que significa esto, señor?
1: Sí, sí, es que...
2: También recordemos que Venezuela durante 27 años ha infiltrado muchos extranjeros cubanos, que eso, por favor, le pido a España que también estén pendientes, porque una de las cosas que me ha gustado a mí de Cataluña es que son personas que aman su cultura, que son protectores de su gentilicio, y que el que quiera estar aquí tiene que estudiar, porque yo lo hice, he estudiado de todo para ver si soy aceptada, y sí lo he sido. Entonces, igual tenemos que aprender en Venezuela eso, porque ahí dejaron entrar todo el mundo solo para que votaran por el gobierno que ahorita es el que destruyó, y eso lo veo venir aquí.
1: Sí, es que ya cuando ya lo has vivido en tus propias carnes, a veces ves venir las cosas. También,
2: totalmente.
1: También he escuchado hoy también que en Caracas hay tres hospitales que están inoperables, que están totalmente destruidos, y seis que están parcialmente también... también tocados. Y
2: el sistema hospitalario en Venezuela siempre estuvo destruido porque esta gente nunca le hizo inversión, jamás. Y ahora, con esta catástrofe, obviamente, no es que están destruidos, es que ya se sale a la luz, la verdad. No la pueden tapar, no la pueden maquillar, porque enfrentando una catástrofe y una tragedia como la que está pasando en Venezuela, no se puede esconder, es como tapar el sol con un dedo, no se puede. Entonces, obviamente, todo lo que ya estaba destruido se está sacando más.
1: Y aparte también, bueno, los problemas de personal también que hay, y se ve que también hay decenas de sanitarios también que han fallecido y otros que no pueden llegar.
2: Y todos los que se fueron del país porque están mal pagados, porque están maltratados, porque están siendo estafados, porque están siendo perseguidos, porque sus vidas han sido miserables, etcétera. Entonces, obviamente, todos los profesionales de Venezuela nos hemos ido, yo me incluyo, me fui yo también, todos. Y entonces, obviamente, Venezuela quedó prácticamente desvalida en manos de extranjeros, ¿verdad?
1: Sí, sí.
2: Y de analfabetas. Imagínate un desastre. Desastre total, Tony. Terrible.
1: Claro, los analfabetos que metidos en el gobierno, que los va sobornando y dice, sí, vale, tira para adelante, ¿no?
2: Sí, ya, mire, en Venezuela murió el mérito porque en mi tiempo tenías que estudiar, ganarte, sacar 20 puntos. En mi país es 20, aquí son 10, pero allá son 20. Tenías que sacar 20, 19, tener mérito. Y con el mérito podías escalar. Ahorita no. Ahorita el dedo te hace escalar, el amiguismo, la corrupción, somos familia. Bueno, ahorita los políticos, todas las familias, dueños de... metidos en todas las que son las instituciones.
1: Sí, Paola, eso desgraciadamente aquí también se está viendo en este país cada vez más.
2: Lo sé, y por eso te los estoy diciendo. Cuidado, España, cuidado, porque así empezó Venezuela, y miren lo que ha quedado. No hay que creer en los políticos, hay que llevarlos muy... porque son nuestros empleados. Lo que pasa es que lo olvidamos.
1: Es que es eso, que no son los jefes, son los administradores, que los votamos para que administren nuestros impuestos.
2: Ellos trabajan para nosotros, el pueblo. Somos nosotros los que les votamos para que trabajen por nosotros, para nosotros. somos nosotros los que les pagamos a ellos con nuestros impuestos. Entonces, se les olvida.
1: No se les olvida. Yo creo que tienen todo ya, todo planeado.
2: Y
1: dónde van a sustraer ahí sus comisiones y sus
2: pero
1: historias.
2: Pero es hora de que nos dejemos dejar de engañar. Ya es hora que dejemos de dejarnos de engañar, ¿sabes? Perdón que alzo la voz, que me pongo eufórica.
1: No, es que precisamente hay que alzar la voz para que te escuchen, sobre todo cuando hablas de ciertos temas.
2: Sí, hay que dejarnos de engañar. Los políticos, de verdad, ¿no? Ya no, ese sistema ya no está sirviendo, es obsoleto. Ay, sí, que votó a 3 millones de personas votando por una persona que después saca la cara, sí, que es un ladrón, un estafador, un corrupto. Eso es algo que ¿qué más hay que ver? ¿Qué más hay que pasar para darnos cuenta que es un sistema que no está funcionando?
1: Precisamente, mira, en La Guardia también, hoy me ha impactado también, que he visto un bombero que entrevistaron allá a pie del desastre.
2: De escombros, sí.
1: Sí, de los escombros, y venezolano. Y hablaba, daba gracias a los voluntarios que han venido de fuera y a toda la maquinaria que han traído, porque la frase que más me ha impactado dice: aquí hay más fusiles que palas, estábamos aquí trabajando con arcos y flechas, como haciendo la compartida. Sí, sí. No tenemos ni maquinaria, un país rico, nada, que se han fundido la pasta, y gracias a los de fuera que han traído maquinaria, porque los tienen ahí, con esa frase, estábamos con arcos y flechas aquí intentando hacer algo.
2: Mira, es que ya ahorita Venezuela parece que eso fue que este terremoto lo mandó Dios para desmascarar toda la inmundicia en el estado haciendo esto. ¿Sabes lo que significa? Que el ejército no ha aparecido. Uh-huh. No ha aparecido. No tiene ejército Venezuela. Siempre. Lo que tiene son 100 cubanos ahí mandando a los muertos de hambre, porque los militares ya están muertos de hambre. Los tienen muertos de hambre para que cuando si hay una guerra o algo no tengan fuerza para luchar, entonces los están matando de hambre. Los que están gordos son los cerdos que están arriba, los generales, esos son los que están gordos. Pero los militares reales, los de pie, ellos están desnutridos, flacos, sin fuerza, que a la hora de una guerra morirán todos.
1: Sí, bueno, es que vamos, sí, resulta, creo que ayer Estados Unidos envió mil soldados militares americanos allí para ayudar, claro, un poco tarde, pero más vale tarde que nunca. Pero bueno, también ahora viene también, ¿no?, el resto de epidemias con los cadáveres que hay por ahí, la falta de hambre, falta de alimentos en buen estado. Vamos, que la cosa parece que se va a complicar todavía más. Y Milagros, bueno, vale, todavía van rescatando con cuentagotas alguna persona viva, pero a 6 días después ya los Milagros ya cada vez son menos.
2: Ay, Dios mío, me parece que eso fue ayer, Dios mío. Uh-huh. Imagínate 6 días debajo de una tierra sin comer, sin beber agua.
1: Pues todavía está encontrando alguna que otra persona, un niño ayer, creo, un niño que dices, pobrecito, la criatura, 5 días bajo los escombros. Y bueno, pues mira, son las pequeñas alegrías que te llevas dentro de una catástrofe de este calibre.
2: No, y me estás diciendo eso y se me está partiendo el corazón más.
1: Ay. Bueno, Paola, ya estamos llegando ya al final del programa, ya estamos poniendo la sintonía final para meternos en una nota, un poco de ánimo a todo este desastre. No sé si te suena, la música está sonando. Sí, una tal Perla Negra. Ahí, ahí.
2: Los amo mucho, Dios bendiga este país, lo proteja de todas las cosas negativas y malas, que las aleje y que lo mantenga siempre a flote, a España me refiero, y que ayude muchísimo a Venezuela.
1: Sí, bueno, en eso estamos, ya sabes que yo cualquier cosa que de sobre Venezuela, digo, pues voy a llamar a nuestra Paola, que es nuestra artista venezolana por excelencia, de Sol Divert, y que nos explica a ver en propias carnes cómo se lleva toda esta historia.
2: Y mira, he seguido estudiando lo de Trump y tengo más cosas que hablar de él y respecto a Venezuela. Y también, por favor, Tony, llévame, que necesito hablar y contarles a los españoles lo que nos está pasando, a las artistas pues que venimos aquí.
1: Sí, pues pues tranquila, que ya sabes que aquí tienes las puertas abiertas desde el primer día y ya está. Y bueno,
2: tú agéndame.
1: Vale, pues de aquí hasta que acabe la temporada, queda como un mes, un mesecito, una cosa así, o sí. No llega, pero ya te cerraré alguna entrevista más. Ya después, sí, ahí fuera de antena hablamos. Creo que quedan 4 programas y ya y apañamos uno y seguimos. Pues claro, contigo siempre se me hace corto el programa.
4: A mí también, qué agradable eres, de verdad.
1: Ay, muchas gracias.
4: Qué afortunados son los junicientes.
1: Bueno, a ver, no todos somos iguales, aquí hay un poco de todo. Pero bueno, los buenos nos juntamos y los que no son tan buenos también se juntan entre ellos, no pasa nada.
4: No pasa nada, los buenos somos más.
1: Bueno, depende de dónde, es igual. Dejemos aquí.
4: Porque pienso que los buenos somos más, porque la fe es más fuerte que cualquier cosa y el amor. Entonces, en la fe y el amor lo vencen todos, así sean más, así que no te preocupes.
1: Ajá. Bueno, pues eso, ya nos vamos despidiendo. Ya me están marcando aquí.
4: Te quiero, Dios los cuide a todos.
1: Muy bien, Paola. Pues muchos besos y ya hablamos para cerrar una entrevista y nos hablas de también tus proyectos nuevos y demás. Un beso muy grande.
4: Un beso para los dos.
3: Adiós.
4: Abrazo y para la señora también. Un placer para los... Un beso, cuídense, Dios me los cuide. Gracias.
3: Encantada, igualmente. Que vaya muy bien.
4: Un abrazo.

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0: Búscanos y nos encontrarás como cada semana con nuestra psicóloga María Rosa Blaiota. ¿Qué tal estamos? Buenos días.
4: Hola, buenos días. ¿Qué tal? Bueno, aquí trayendo un tema que, bueno, fue pedido por uno de nuestros oyentes, que tiene que ver con si es, bueno, a ver, este título lo estoy poniendo yo ahora, ¿no? Si es una realidad o es un mito.
0: Sí.
4: Que las parejas rompen más en verano, ¿no? Y que hay más tasas o demandas de divorcio en verano, ¿no?
0: Uh-huh.
4: ¿Realidad o mito? Bueno, lo cierto es que cuando llega el verano tenemos tantas expectativas, ¿no? Tantas que a veces es como que los problemas comienzan a quedarse en casa, ¿no? Hombres y mujeres, independientemente de la edad, parecen coincidir que en julio, agosto y septiembre esto es un punto crítico, ¿no? Como una zona roja en las relaciones. Es como hay una barrera ahí, ¿no? ¿La pasamos o no la pasamos? Diversos estudios de psicología social analizaron cómo las estaciones o los cambios de rutina y o las condiciones del ambiente pudieran influir en el amor, en la estabilidad de la pareja y en la frecuencia de las rupturas. O sea, hay estudios, esto se ha analizado en el campo de la psicología social, ¿no? Entonces, estamos viendo la importancia que se le da a los factores estacionales y ahí surge la pregunta, ¿por qué el verano es diferente, no? Es verdad que el verano es la época de más rupturas. Seguimos preguntándonos para trabajar un poco, ¿no?, esa autorreflexión. Y el verano no es solo una estación climática, Jaume, es una experiencia psicológica y social diferente. Las altas temperaturas, el mayor número de horas de luz que tenemos, vacaciones, que depende, bueno, cada familia, cada pareja tendrá ese periodo, puede ser un fin de semana simplemente de vacaciones, ¿sí? Y el cambio de rutinas en especial pudieran afectar directamente al cerebro, al estado de ánimo y, por supuesto, en nuestro tema foco de hoy, a las relaciones de pareja. ¿Por qué? Y bueno, hay más tiempo libre, la convivencia se intensifica, es más intensiva. ¿Por qué? Porque durante el año nuestras rutinas, nuestros horarios, los hijos, esas demandas que tenemos externas, ¿no?, hace que nos encontremos quizás un poquito en el pasillo de casa, vamos a decirlo de esa manera, ¿no? Girando para la sala nos encontramos con nuestra pareja o demandando la ducha porque tengo que ducharme para salir. Quiero decir con esto, bueno, poniéndole un poco de humor, ¿no? Y también está el aumento de las expectativas porque estamos esperando todo el año las vacaciones y asociamos esto con una idea de felicidad, ¿no? Una idea muy edulcorada de disfrute, de romance. Y si todo esto no se cumple, ¿qué pasa? Viene la frustración. También están los cambios hormonales y fisiológicos. Ya lo sabemos esto, ¿no? La luz solar, la falta o la sobrecarga de luz solar lo que nos trae, la temperatura que modifica la serotonina, la dopamina, neurotransmisores que ya sabemos muy bien todos, influyen y condicionan nuestro bienestar, nuestra motivación y también, hablamos de parejas, el deseo sexual. Y volvemos a preguntar, ¿será mito? ¿Será una realidad o una verdad? Bueno, estudios demuestran que picos de rupturas suceden en dos épocas claves del año. Mira, uno es antes de las vacaciones de Navidad, que ahora no es la época, pero bueno, ya nos anticipamos, ¿eh? Y en el inicio del verano, es donde estamos ahora, en el inicio y transcurriendo el verano. Uh-huh. Y o sea que no es un mito esto, es una realidad, y está demostrado que tanto los hombres como las mujeres, al vivir cambios de entorno o tener otras expectativas o rutinas diferentes, podemos entrar en una crisis de relacionarlo con nuestra pareja durante el verano. Está confirmado, no es un mito, es una realidad. Entonces, pareciera que el verano se constituye como una prueba de fuego, ¿no? Sí, porque a ver si lo pasamos o no lo pasamos bien. Las parejas comparten viajes, comparte tiempo sin interrupciones, actividades nuevas, dinámicas latentes, esas dinámicas que estábamos esperando de realizarlas, ahora salen a la superficie. ¿Cuáles son esas dinámicas o esos deseos que vamos postergando durante el año? Bueno, fortalecer el vínculo, por ejemplo, ¿no? Aquellas parejas que tienen una buena comunicación aprovechan este tiempo libre de verano como para redescubrirse también, ¿no? Pero es bonito y porque el vínculo está instalado y el vínculo está fuerte. Otro motivo pudiera ser también que se aceleran los conflictos. Bueno, eso lo estamos viendo ahora en la calle, Jaume. Conflictos por todos los sitios, la gente está nerviosa, hay mucho coche en la carretera, las personas, bueno, están como alteradas, ¿no? O estamos también, yo también me incluyo, por supuesto, ¿no? Entonces, eso acelera el conflicto. Y en las relaciones donde, aquí, atentos a esto, existían problemas previos, el verano actúa como un disparador, ¿no? Como aumenta ese conflicto anterior, amplifica esa problemática que la pareja venía arrastrando. Lucecita roja y alerta, ¿vale? Claro, y pasar más tiempo juntos también puede revelar incompatibilidades que antes permanecían, ¿no?, a un costadito como invisibles. Ahora están puestas sobre la mesa, están muy a mano, chocamos contra estos contratiempos, por decirlo así. Las rupturas y el deseo de libertad personal también tienen mucho que ver lo uno con lo otro, ¿no? Porque en verano aparece mucho la comparación social. ¿Qué significa esto? Ver a otras parejas que parecieran que siempre están felices, pareciera que siempre están felices en vacaciones. Las redes sociales tienen mucho que ver en esto, ¿no? Porque siempre publicamos la foto bonita. La foto no bonita la descartamos. Pero es lo que vemos. Vemos fotos bonitas, entre comillas, de estados de ánimo de otras parejas y pensamos que están mejor que nosotros mismos, ¿no? Luego aparece el factor de la atracción externa. Bueno, a ver, el contexto facilita otros encuentros, a veces ciertas tentaciones, ¿no? Que bueno, hay que trabajar este tema también. Y una necesidad de independencia. Algunos hombres y mujeres, especialmente los más jóvenes, sienten que la relación limita las experiencias veraniegas, ¿no? Algunas personas, si te digo, bueno, de 40 o más, no digo chicos jovencitos o chicas jovencitas, es como que esperan el verano como la etapa de la vida loca, ¿se entiende? Y entonces esto, si estamos ya dentro de una pareja formal, puede acelerar o puede iniciar, en algunos casos, algún tipo de conflicto, ¿no? Y luego los hombres y las mujeres vemos el verano de manera diferente, mira, ¿por qué? Las mujeres suelen dar mayor importancia a la calidad emocional de la relación, ¿sí? Según estudios de especialistas en comunicación de género, las mujeres valoran más la intimidad y la conexión, por lo que si el verano revela carencias en otros aspectos, pueden decidirse muy rápidamente las mujeres a iniciar la ruptura, ¿no? Las mujeres pueden iniciar la ruptura si esta demanda en la calidad emocional de la relación no se ve satisfecha. Bueno, aquí prestar atención, ¿no?, los hombres a esto sobre las mujeres. Y ahora la inversa. Los hombres tienden a estar más influidos por el contexto social y la atracción externa. Si perciben que el verano les ofrece mayor libertad y diversidad de opciones, pueden cuestionar la continuidad de la relación. O sea, las tentaciones externas, vamos a decirlo así más rápido, ¿no? Es más, el hombre es más pulsional, la mujer es más emocional. No obstante, estas diferencias no son absolutas, y tanto hombres como mujeres pueden experimentar motivos comunes de insatisfacción, ¿eh? O sea, no hay una barrera, esto es para las mujeres, esto es para los hombres, aunque en una tasa ampliamente mayoritaria sí sucede de la manera como lo venimos analizando, ¿no? Un gran detonante en las rupturas estivales son los viajes en pareja. ¿Quién lo hubiera dicho, no? Porque se está anhelando ese viaje. ¿Qué sucede? Estamos lejos de una rutina, estamos en un entorno diferente y entonces se ponen a prueba aspectos fundamentales que son muy individuales y pertenecen a cada miembro de la pareja. Por ejemplo, ¿cómo gestionamos el estrés? Hay imprevistos en un viaje, el vuelo es demorado, tenemos que quedarnos en tal o cual hotel o llegamos a aquel alojamiento que habíamos reservado y nuestro nombre no aparece en el listado, ¿no? Estrés, caos, ¿cómo reaccionamos ahí? Luego, la coordinación de los intereses comunes, es decir, ¿qué queremos hacer? ¿Qué queremos visitar? ¿A dónde queremos ir? ¿Cuánto podemos gastar, no? Todo esto es como que saca a la luz si hay una compatibilidad real entre esos dos miembros de la pareja o no la hay, porque no fue trabajada anteriormente, ¿no? Evidentemente. También la tolerancia a la convivencia, ¿no? Que puede sonar un poquito raro, pero bueno, no estamos, como dijimos anteriormente, no nos vemos tanto durante las semanas. Y quizá hay parejas que no se ven casi en el fin de semana, depende de los trabajos de cada uno. En fin, entonces, estar juntos 24/7, las 24 horas, puede reforzar y beneficiar la intimidad, como puede generar saturación, ¿sí? Bueno, las redes sociales, evidentemente que a esto se le llama el fenómeno scroll lab, ¿no? Es decir, medir la calidad de la relación que tenemos con nuestra pareja en función de que nos validen, ¿no? En función de los likes. Si subo una foto de mi verano, estoy viendo a ver cuántos likes he recibido. Y esto quizás puede condicionarme, ¿no? Y pueden aparecer, a ver qué, celos por la interacción con terceros, pueden existir comparaciones con parejas aparentemente más felices, y rupturas, evidentemente, cuando una de las dos personas siente que el otro busca validación externa continuamente, ¿no? Continuamente en el móvil, viendo si esa foto, ¿qué genera esa foto en los demás, ¿no? Bueno, este es el tema de hoy. Hoy hemos presentado así, digamos, Factores a tener en cuenta, yo pienso que podemos ir identificándonos o proyectando nuestra propia relación de pareja en base a lo que hemos comentado. Y quizás en la próxima sesión, si no aparece otro tema o no nos soliciten otro tema, pudiéramos continuar con esto, porque es un tema muy de verano, por decir, muy estacional el tema, y ver la forma de prevenirlo o de mejorar para que, bueno, la relación de pareja, para que esto no nos suceda de esta manera un poco tan catastrófica como lo hemos analizado hoy, ¿vale?
0: Muy bien. Perfecto, pues tomamos nota de todo ello. Pues muchísimas gracias, María Rosa, que vaya todo muy bien. Y si os quiere, nos escuchamos la semana que viene, ¿de acuerdo?
4: Hasta el miércoles próximo y buena semana a todos. Un beso.
0: Besos, hasta Adiós. Luego, buenos días.
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Ada Sarasvati, del programa Shambhala Mons Paralels de Radio Cunit, investigadora, diplomada en antiguas civilizaciones como la egipcia, diplomada en esoterismo, astrología kárnica, trans 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indios Lakota Sioux, Cheyennes, hinduismo y mística rom.

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